0: Qué bien le hemos pasado. Qué buen modo fin del día de hoy. Todos se comunicaron con nosotros. Muchas gracias. Esperemos que la pasen increíble. Pero el modo fin de continúa. Ustedes pueden seguir mandando sus audios porque la vamos a pasar muy, pero muy bien sábado y domingo.
1: Bueno, como el modo fin de vuelve el próximo viernes y entre semana cae lo del Día del Estudiante, ¿no es cierto?
0: Sí.
1: Vamos a decir juntos, Javi, feliz Día del Estudiante, ¿ya?
0: Ya, vamos.
1: A la una, a las dos y a las tres.
0: ¡Feliz Día del Estudiante!
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1: Y después de escuchar música sin cortes y sin interrupción, vamos a enviar saludos a quienes siguen conectados con nosotros. Después del modo finde, ya se activó el modo fiesta, así que nos quedamos el resto.

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Estamos felices de acompañarte no solo a través de los diales, vamos a saludar a quienes están conectados con nosotros a través de nuestra aplicación. 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Y con los audífonos puestos, escuchamos Problema de Daddy Yankee.

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aquí en tu radio. Esta hora va a estar genial. Tenemos que hablarte de los concursos que tenemos para ti. Y no pueden faltar los pedidos que nos siguen llegando a través del WhatsApp al 76085000. ¿Quieres agregar una canción para tu viernes por la noche? ¿Qué es lo que quieres escuchar? Tú nos tienes que comentar, porque en esta hora vamos a agregar esos temas que tú pides.

Alborán cantando para ti en Radio Disney, 9:10 p.m. en todo el país. Vámonos, vámonos a seguir disfrutando de la noche, compartiendo más música, mientras tú sigues conectado con nosotros también a través de nuestras redres sociales, arroba Radio Disney, vos cuenta verificada. Te invitamos a que vayas a chequear todo lo que estamos disfrutando en estos días. Ayer, por ejemplo, la visita de Eric Bryan, ay, se nos quedó guardado en el corazón, claro que sí, revive esos momentos cuando, por ejemplo, firmó la polera autografiada y la gorra, está genial. ¡Ay! Los momentos que compartimos en el living, las chicas que tuvieron la oportunidad de conocerlo, de sacarse fotos, de disfrutar de su música. Está en nuestras historias, no te lo pierdas, las fotos también. Ve a dejarnos tus comentarios y nos dices qué te pareció, además la canción Efímero, que ya está formando parte también de Radio Disney, que la puedes pedir. Ahí Eric Bryan la presentó por primera vez en Radio Disney. Y además con un momento agradable para poder bailar con las fanáticas que también aprovecharon de ver la presentación, ¿sí? Bueno, y hay mucho más para que puedas disfrutar en nuestras redes sociales y seguir compartiendo con el equipo Radio Disney y seguir conectado con nosotros. Así que te invitamos a que sigas disfrutando de la programación y conociendo más de tus artistas favoritos. Vea los posts también después de revisar las historias y chequea los concursos que están para ti, como el concurso de Alok. Sí, puedes participar en las redes sociales. Hay tres pasos sencillos que tienes que seguir, al igual que el post que tenemos de Jesse y Joy. Chequea la información antes de dejar tus datos y participar, ¿ok? Revisa muy bien los tres pasos para que así también estés participando en nuestras redes sociales, arroba Radio Disney, vos cuenta verificada. Y quiero comentarte que también esta información, el concurso también está en Facebook, así que te invitamos a que vayas a participar. ¡Superestrella!

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Ariana Grande presente aquí en Radio Disney, 98.5 en Santa Cruz, 102.7 en La Paz, El Alto y Cochabamba, 109 en Tarija. Sigue disfrutando de la programación, conectado con nosotros. Claro que sí, a través de nuestra página web www.radiodisney.com.bo, para que puedas seguirnos en vivo desde la página, chequear las novedades que tenemos. ¿Ya escuchaste, por ejemplo, la nueva canción de Ricky Martin con Kany García? Bueno, esta es una nueva versión que tienen de Asignatura Pendiente que está buenísima. Puedes enterarte de lo nuevo que tenemos en Radio Disney. Ahí tenemos los nuevos episodios que viene también con Camilo. Ay, con Ryan Castro, tienes que escucharlo. Y así te enteras de lo que pasa con tu radio y con tus artistas. Chequea también en nuestra página. En nuestra página, ahí tenemos también más información de tus artistas favoritos. Vamos bajando un poquito en la web. Hay quienes quieren aprovechar de chequear las entrevistas, por ejemplo, junto a Trueno, Manuel Carrasco. Están buenísimos. Todo esto lo puedes encontrar en nuestra página web. Bueno, y también nos sigues en vivo, claro, para que sigas conectado con tu radio. Vamos con más música. Aquí está Luciano Pereira.

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Que sea un viernes por la noche increíble y un fin de semana también genial. Que la pases súper con tus amigos y con la familia. Sigue conectado con tu radio porque ya se nos viene el super fin de semana de Radio Disney. Quédate con nosotros mientras escuchamos a Dua Lipa y Fer de Maná. Oye, mi amor.

Esta es tu casa, nena. Nos dicen Capo y Camilo. Y sí, obvio, tú lo sabes. Esta es tu casa. Radio Disney siempre lo va a hacer. Y te vamos a acompañar en todo momento. Buenas noches. ¿Qué tal? Soy Sebastián y te doy la bienvenida al super fin de semana. Vamos a levantar esos ánimos porque hoy tenemos grandes artistas como Sebastián Yatra, Morat, Drill B, Ricky Martin, Jamie Sabdie, muchos más. Tenemos información de tus artistas y de tus canciones. Te vamos a decir cómo ir a los conciertos de tus artistas favoritos. Y también tenemos un poco más de noticias para ti que sabemos que te van a encantar. Pero mientras, ¿qué tal si nos acomodamos? Porque Olivia Rodrigo nos trae la cura al corazón. Esto es The Cure.

Marc Anthony Wisin con Que me quiera más. Y queremos nosotros, pues obvio, que te diviertas, que sientas la buena energía que te queremos transmitir. Y queremos que tú nos transmitas algo, un mensaje. ¿Cómo? A través de nuestra línea de WhatsApp 76085000 o al 721-66622. Mientras te comunicas, ¿qué tal si escuchamos a Sebastián Yatra? Esto es Sutra.

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Tú vas in the Real Svi, este artista español que nos estaban pidiendo hace un momento, ya que se comunicaron con nosotros a nuestra línea de WhatsApp. Fue Nisa que nos dijo, por favor, quiero escuchar a Real Svi, hay una canción que no sale de mi cabeza, es Tú vas in. Bueno, pues ahí lo complacemos. Al igual que Nisa, hay muchos que se comunicaron con nosotros a nuestra línea de WhatsApp. Por ejemplo, Wilfredo desde Santa Cruz está en la universidad, están en épocas de campaña, están haciendo banderas, están haciendo poleras, entonces ahora mismo están escuchando la sintonía de la radio con toda la energía. Le mandamos un fuerte saludo y nos piden una canción de Ricky Martin.

Luis Vega con Insuperable, y lo que sí es insuperable es para lo que nos estamos preparando, para vivir noches llenas de emoción, romance y revivir momentos que llegan directo al corazón, porque Jess y Joy llegan a Bolivia y Radio Disney quiere que seas parte del Despecho Tour. 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Mientras participas, escuchemos a Don Omar, esto es Virtual Diva.

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Qué momento tan contagioso, sensual y lleno de ritmo urbano acabamos de compartir. Nos dejamos llevar por el estilo inconfundible y la vibra de Maluma en tu recuerdo, dejándonos la energía bien arriba en este super fin de semana. Pero en la sintonía de Radio Disney no bajamos las revoluciones y aceleramos a fondo hacia la pista de baile para recibir a uno de los dúos más deslumbrantes, glamurosos y vanguardistas del synth pop británico, los fantásticos Goldfrapp. Nos adentramos en la pura euforia electropop del Rocket, con la voz hipnótica y magnética de Alison Goldfrapp, sintetizadores ochenteros brillantes y un beat impecable que te despega de la tierra desde el primer segundo. Este tema es una explosión de energía, libertad y dinamismo. Así que disfrútala aquí en tu radio.

FMK y Maxi Espíndola están con La Rumbita, canción que se encuentra en el ranking de Radio Disney Bolivia, el listado más importante de todo el país. Y si quieres que tu artista favorito ingrese a este ranking, pues es muy fácil. Debes apoyarlo a través de un mensaje de texto o un mensaje de voz a nuestra línea de WhatsApp 76085000 o al 721-66622. Y te recordamos también que el ranking de Radio Disney es todos los sábados a partir de las 2 de la tarde. Así que mañana no te puedes perder. ¿Quién sabe? Por ahí tu canción sea la número 1 de esta semana. Bueno, tu vota, que aquí está Justin Timberlake con Señorita en su versión remix.

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Royce y Romeo Santos con Dardos. Y es que hay canciones que nos llegan al corazón cual dardo fuera. Pero, ¿qué canción nos va a animar en esta noche, en esta nueva hora en todo el país? Pues tenemos a Harry Styles, tenemos a Bizarrap, tenemos Becky G, Ricky Martin, Capo, Black Eyed Peas y muchos más. Tenemos tus mensajes todavía que tenemos que leer, información de tus artistas y te vamos a decir cómo ir al concierto de Alok junto a un acompañante y que lo disfrutes con todo lo mejor que te podemos ofrecer. Mientras te acomodas, escuchemos a Danny Ocean. Esto es Corazón.

Music Session número 62 de Bizarrap y J Balvin, y muchas ganas tenemos de poder disfrutar de DJs así en Bolivia, pero vamos a tener también la oportunidad en estos días de disfrutar de un gran DJ, así como Bizarrap se podría decir que es uno de los exponentes más grandes actuales de la música electrónica. 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Y mientras participas, escuchemos a Maluma junto a Becky G. Esto es La Respuesta.

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Capo y Manuel Turizo. Estaba sonando con Antes y Antes. Te habíamos dicho que te comuniques con nosotros a nuestra línea de WhatsApp y obvio, ahora vamos a leerte. Pues en este caso, quien se comunica con nosotros es Ariane desde Cochabamba. Nos dice que ahora mismo está en un plan familiar. Hoy decidió salir con la familia, ir al cine, ver una película y disfrutar en familia. Qué hermoso saber que están disfrutando con papá, con mamá, con los hermanos, con los primos, con la familia entera. Le mandamos un hermoso abrazo para todos ustedes, un fuerte abrazo, mejor dicho, para que disfruten de esta noche. También mandamos un saludo a Emiliano, que se comunica con nosotros desde la ciudad de Santa Cruz. Es momento de cerrar el local, nos comenta, está cerrando su restaurante, pues está nada de hacer la inauguración oficial este día domingo. Entonces está muy nervioso, toca descansar hasta el domingo para disfrutar. Entonces, bueno, nos parece perfecto. Nosotros le mandamos buena energía para el día domingo, incluso para hoy. Y por eso, que suene esta canción, que seguramente le va a animar. Black Eyed Peas, esto es The Time.

Qué derroche de energía, actitud y poderío en el escenario acabamos de presenciar. Nos dejamos contagiar por la fuerza, el ritmo envolvente y el estilo arrollador del fenómeno global BTS con Hooligan, dejándonos la pista ardiendo en este super fin de semana. Pero el ritmo de la sintonía no se detiene y la pista se traslada al sabor inconfundible del reggaetón clásico y romántico de la mano de un dúo puertorriqueño inolvidable, Ángel y Cris. Nos adentramos en el dinamismo, el contagioso beat urbano y la nostalgia bailable de Ayer la vi, con la combinación perfecta entre letras melancólicas y un dembow que invita a moverse sin parar. Esta canción nos relata el choque de emociones que ocurre cuando te reencuentras inesperadamente con ese amor del pasado, desatando recuerdos, ritmo y muchísima pasión en la pista. Ayer la vi, de Ángel y Cris.

Gracie con Malo Bien. Algo que está mal es que no puedas disfrutar de tu buena música, de tus artistas favoritos. 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Y mientras lo descargas, escuchemos a la reina del pop, Madonna. Esto es Shorty, en su versión remix.

Abraham, Mateo y Lugra nos dedican el último baile, de esta noche. Soy Sebastián y ha sido un gusto haberte acompañado en el super fin de semana del día viernes con grandes artistas. No te olvides, mañana tienes una cita con todos tus éxitos, después con el ranking de Radio Disney y al final con el maratón de fin de semana. Así que alístate, relájate, prepárate porque va a ser un día y una noche increíble. Mientras, Looney Gordon, esto es Gonna Catch You.

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9 de la mañana con 3 minutos en todo el país. Buenos, buenísimos días. Feliz sábado. ¿Cómo estás? Muy bien, ¿verdad? Disfrutemos de este sábado y fin de semana donde vas a escuchar toda la música que te encanta. Vas a poder escuchar también cómo participar para irte al concierto de tu artista favorito. Te encanta Jesse Joy, te encanta A-Lock. Bueno, vamos a contarte cómo ganarte entradas también para esos increíbles shows que se van a llevar a cabo en nuestro país próximamente. Cómo llevarte una membresía de Disney Plus es muy sencillo, simplemente participar y esperar el sorteo, pero vamos a darte los pasos también que tienes que seguir para poder participar. Tu triple de canciones favoritas, claro que te vamos a complacer en esta mañana. Las canciones que quieras dedicarle a un cumpleañero, a alguna cumpleañera, igual dinos, porque vamos a estar buscando a nuestro chef o nuestra chef del día. Todo eso y más aquí en Todos Tus Éxitos. Soy Brenda y junto a todo el maravilloso equipo que siempre te acompaña, que siempre hace posible que te acompañemos, aquí está. Junto a ti vamos a escuchar a Bruno Mars, Risky Rall. Recibimos e iniciamos esta mañana de esta manera. ¿Le subes volumen? ¿Le subes volumen y compartimos juntos?

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Tiempos bonitos, es Pablo Alborán. Sí, tiempos bonitos vivimos en estos días. ¿Por qué? Porque hay mucho que celebrar cuando se viene tu artista favorito, ¿verdad? Y también hay mucho que celebrar cuando hay alguien que está de cumpleaños. Así que esta mañana dinos, ¿quién está de cumpleaños? ¿Quién merece unas palabras bonitas con una canción? ¿Qué canción quieres escuchar? ¿Qué haces en este sábado? Tantas cosas que nos puedes contar comunicándote al 7608-5000 o al 721-66622. Mientras lo haces, ¿dónde están los que aman los clásicos? Grandes éxitos, y en esta ocasión a quien recibimos a Erosure, I Love to Hate You, canción que nos acompaña aquí en Todos Tus Éxitos.

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Esta es tu casa, nena, lo dicen Capo y Camilo. Si esta es tu casa, Radio Disney, y si tú estás en tu casa, vas a salir, tienes planes, esto te interesa porque los datos de la temperatura en tu ciudad siempre te lo confirmamos y te decimos también cómo va a ser la temperatura y el cielo. Si vas a hacer alguna actividad al aire libre, atención Cochabamba, porque hoy están con una temperatura de 18 grados centígrados, 27 como máxima. Luego, los cielos estarán despejados por todo el día. Un 14% de probabilidad de lluvia, nada más como a las 3 de la tarde. Por el momento, nada de qué preocuparse, con mayormente soleado el cielo y día. ¿Qué pasa en La Paz? Vamos a contarte también que La Paz tiene 6 grados en este momento, está parcialmente soleado, la máxima será de 15 grados centígrados. Hoy día, los cielos estarán totalmente despejados, dice el pronóstico, por el momento. Muy bajas probabilidades de lluvias, así que adelante con esa actividad al aire libre. ¿Qué pasa en Santa Cruz? Un caso distinto. Está muy nublado en este momento a 23 grados centígrados, pero la máxima será de 32 grados centígrados. En cuanto a los cielos, en este momento hay algunas precipitaciones en algunas partes del departamento.

departamento con un 20% de probabilidades de lluvias. Cielos totalmente despejados por la tarde, dice el pronóstico, pero cuando haga ese cambio del cielo nublado a cielo despejado, el pronóstico indica fuertes vientos en Santa Cruz, así que a tomarlo en cuenta. En La Chura, Tarija, ¿cómo están? Feliz sábado. ¿Qué tal? ¿Van a lavar la ropa, a lavar el auto, a hacer actividades al aire libre? Adelante, porque el día estará soleado, lo indica el pronóstico. En este momento están a 20 grados centígrados. La máxima será de 30 grados centígrados. Y los cielos estarán despejados en cuanto a lluvias. Así que, ¿vale ponerse melancólico? A veces sí. Más cuando llega un gran éxito como este, Backstreet Boys, The Shape of My Heart.

0: uno. Qué bonita dedicatoria, qué bonita canción de amor, ¿verdad? Saludamos a Quique, ¿cómo estás? Buenos días, dice aquí en la sintonía de Radio Disney desde Cochabamba. Sí, voy a aprovechar para poder lavar la ropa. Muy bien, Quique, adelante. Ya te contamos cómo estará los cielos en Cochabamba. Seguimos saludando y ahora vamos a decirle a Eitan, ¿cómo estás? Buenos días. Ahí nos está diciendo que está camino al trabajo porque tiene turno hoy día, así que manda saludos a todos sus colegas ahí en el taller, dice. Saludos para ti, Eitan, y para todos tus colegas fuera de las fronteras de Bolivia. Tiago nos dice, hola, ¿cómo están Radio Disney? Aquí escuchándolos desde Guatemala. ¡Ay! Saludos a toda Guatemala y a quienes te acompañan. Estoy escuchando a través de la aplicación. Muy bien, tú. Qué bueno, Tiago, te saludamos a la distancia y te mandamos un fuerte abrazo a ti y a todos nuestros amigos de Guatemala. Candy dice, buenas, ¿cómo están? Radio Disney, llegué tarde a la celebración, feliz 15 años. No, todo el mes estamos celebrando, por si no sabías, Radio Disney sigue celebrando sus 15 años de presencia en Bolivia. Y qué mejor que hacerlo así, acompañándote, diciéndote esto, pudiendo complacerte con alguna canción. Pues saludamos en esta mañana a quien quiere decirle unas palabras a su amada. Dice, hola chicos, soy Iber Villazón. Quiero felicitar a mi esposa, desearle lo mejor y decirle que siempre la amo. Muy bien, Iber, pero dinos, ¿cómo se llama tu esposa? ¿Hoy está de cumpleaños o están cumpliendo aniversario, mesversario? Díganos, nuestra línea está habilitada para ustedes, 7608-5000 o el 721-66622. Fuera de las fronteras de Bolivia, igual comunícate con nosotros. Queremos saludarte, complacerte con alguna canción que está en tu mente, en tu corazón y quieres escucharla en todos tus éxitos. Como por ejemplo, nos estaba diciendo, hola, ¿cómo están? Soy Tito, quiero mandarles saludos a Clara y quisiera decirles que estamos aquí a full sintonía mientras estamos en nuestro negocio. ¿Alguna canción de Wisin y Yandel con la que nos puedan complacer? Por supuesto, ¿qué les parece esta? Estoy enamorado. Wisin y Yandel.
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Y bueno, ¿qué te parece si nos vamos anticipando a lo que sería ese gran concierto? No te olvides, las tres ciudades donde se van a estar participando, donde van a estar presentándose y donde tú puedes participar. Una canción que cantarías a todo pulmón podría ser esta. Una canción que desborda todo el amor. Jessie Joy, aquí está Chocolate, cantémosla y participa.

Romeo Santos junto a Prince Royce. Dardos, iniciando una nueva hora, 10 de la mañana con 5 minutos en todo el país. Y es momento, escucha bien, de activar tu triple de canciones favoritas. Un triple de canciones de sábado. ¿Qué canciones vas a pedir? ¿Algo electrónico? ¿Algo romántico? ¿Algo ranchero? ¿Una cumbia? ¿Estás ahí en el trabajo? Vamos, dile a tu colega, pidamos ese triple de canciones. A ver, ¿quién quiere una canción de rock? Vamos, propongan una canción de la programación de Radio Disney. ¿Quién quiere una romántica? Ah, yo quiero una bailable, un reggaetón. Bueno, vamos, pónganse de acuerdo en el trabajo, en la casa donde te encuentres, y pidan su triple de canciones favoritas en este momento. Por ejemplo, quienes están saludando desde el trabajo, dice: hola, buenos días, ¿cómo están, Radio Disney? Aquí nosotros en sintonía. Mi nombre es Mariano Jame. Les mando un saludo desde Sucre, aquí en el trabajo, en el taller de chapería, escuchando Radio Disney. Saludos, Mariano, para ti y para quienes te acompañan. Qué lindo Sucre. Qué lindo darse una vuelta por todos esos lugares históricos, por toda esa ciudad hermosa. Saludos a todos Sucre, quienes escuchan Radio Disney, y ahí a Mariano en especial, en su taller. Vamos, Mariano, pidan ese triple de canciones favoritas de hoy. Podría estar incluida cualquier canción que tú quieras de la programación. Vamos, pídela mientras nos llenamos de la energía bacana que nos trae Sebastián Yatra a esta hora.

Son los chicos de BTS con Swim. Vamos nadando y sumergiéndonos en el mundo de Radio Disney a través del sitio web. ¿Qué te parece? 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Por ejemplo, que vas a disfrutar de poder saber un poco sobre Karol G, porque tanto ella como Rosalía lideran las nominaciones en los Latin Grammys del 2026. Qué rápido se pasa el tiempo, ¿verdad? Decimos otra vez otros premios Grammy. Bueno, ahí te vas a enterar de todo lo que va a acontecer y con todos los nominados. Además, con Free Sky, que estrena su nueva canción y anuncia su primera gira por Latinoamérica. 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Ahora disfrutamos de un artista que también ha estado presente con varias novedades en nuestro sitio web, Taylor Swift, I Knew It, I Knew You.

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estoy correteando. Una canción que se entendece en las redes sociales, ¿eh? Latin Mafia con Fred Again, aquí en tu radio 10:24. ¿Te gusta este ritmo? ¿Te gusta viajar en el tiempo? ¿Te gusta el ritmo que traía

107 La Paz, el Alto Cochabamba, 98.5 en Santa Cruz y 109 La Chura, Chura Tarija, donde vamos a disfrutar de un clásico que nos va a relatar esta historia. Imagínate, tú eres alguien que vive lejos de la ciudad, pero te enamoras de una chica del centro de la ciudad, inclusive. Eso dice esta canción. ¿Qué pasa? ¿Es un amor imposible? ¿Es un amor que a pesar de la distancia se puede dar? ¿Qué es lo que sucede cuando alguien de fuera de la ciudad se enamora de alguien que está a kilómetros de distancia? Billy Joel lo relata bien en esta canción. Se llama Uptown Girl y viene acompañado de un buen ritmo a esta hora de la mañana en un sábado.

0: Cruz, brindándote todo el ritmo que ella siempre nos da en todas sus canciones. Te pedimos por favor que le subas el volumen porque ya llegó nuestra triple de canciones favoritas de hoy. Nuestra DJ, sí, porque es DJ, nuestra DJ de hoy es Abril y se encuentra en La Paz. Quiere decirnos cuál es su triple de canciones favoritas de hoy. Hoy es sábado y también le preguntamos qué estaba haciendo en casa. Hola, Abril.
1: En este sábado yo estoy lavando mis ropas, ya que todos los sábados son para lavar ropas. Y luego voy a acabar de hacer la tarea que tenía que hacer. Quisiera pedir mi triple de canciones. Me despido, Luis Fonsi, Amor Prestado, Manuel Turizo y Así de María Becerra. Y mi nombre es Abril. Gracias. Bye.
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Ay, qué manera de finalizar este triple de canciones favoritas. Abril, ¿lo disfrutaste tanto como nosotros? ¡Qué bueno! Porque fue un 100 de 10 este triple de canciones. Porque nos dio ese ánimo, esa frescura que trae Luis Fonsi en su nueva canción, Abraham Mateo y María Becerra, la colaboración inesperada. Y Yamis Abdía y Manuel Turizo con esta complicidad que manejan en esta canción. Gracias, Abril, por darnos estos ritmos en esta mañana de sábado. Esperamos que esa actividad que estás realizando de lavar la ropa salga muy bien. No te olvides de nada, no mezcles blanco con colores y muchos detalles que también seguramente nos vas a ir contando. La tarea que tienes que terminar, hazla, por supuesto. Venga. Tú también puedes pedir tu triple de canciones siempre que Radio Disney te convoque. Tienes que ser rápido, como fue Abril, para pedir tu triple de canciones. Una canción que podrías pedir la siguiente vez, Sin Bandera, Magia.

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Luis Vega y Andy Flores. ¿Dónde están las migajeras esta mañana? No, no tienes que serlo. Ya escuchaste. Entregar lo poquito que tienes. ¿Deberías hacerlo? No, ¿verdad? Ahí te va un mensaje especial de Radio Disney. Ahí, si necesitabas esa señal para no ser migajero, ahí estaba. La estabas. Lo estás escuchando aquí a las 10:54. 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Es A-Lock junto a Bruno Martini. 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

Lo poco que yo quiero es Morat con Silvestre Dangond. ¿Qué es lo poco que tú quieres? Disfrutar de un clásico, quizás. Bueno, escucha muy bien esto porque esta canción te va a hacer viajar en el tiempo. Vamos a contarte de Shut Up, este gran exitoso sencillo lanzado a finales del 2003 por Black Eyed Peas. De Black Eyed Peas, además que esta canción nació, escucha muy bien, fue una discusión creativa que tuvieron entre Will.i.am y Fergie en el estudio de grabación, el cual le dio a transformar un poco la letra y el concepto de la canción. Sí, ¿qué sucede cuando hay ahí discusiones como que mejor si le ponemos esta letra, este sonido, esta canción? Suele pasar, ¿verdad? Grupos así como Morat y otras estrellas más han pasado por eso, pero eso no fue en vano. Eso tampoco ha sido mal, sino que a partir de ahí han surgido grandes y grandes éxitos, como es el caso de Black Eyed Peas con esta canción con un buen ritmo. Will.i.am y Fergie le dieron nacimiento a esta canción. Shut Up.

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0: Me Quiera Más es Marc Anthony junto a Wisin. Y juntos vamos a escuchar el pedido musical que estás solicitando en nuestro WhatsApp 7608-5000 o el 721-666-22. Así que quédate en sintonía porque en minutos vamos a escucharte.
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0: Estaba Pael, dicen Los Ángeles Azules, junto a Tini Tini, colaborando nuevamente juntos. Es que las colaboraciones con Los Ángeles Azules son icónicas y sería ideal repetirlas, ¿verdad? Lindo, seguramente que la pasó Tini como siempre con Los Ángeles Azules. Y estaba para ti que te comunicaste al 7608-5000 o al 721-666-22. Te saludamos. Hola, dice, ¿cómo están? Buenos días. Hola, Dani, ¿cómo estás? ¿Qué haces hoy, eh? Ahí está también saludando, dice Esli, ¿cómo están? Buenos días. ¿Puedo pedir mi triple de canciones? Ya pasó el triple, Esli. Tienes que estar mucho más atenta a la sintonía de Radio Disney. A quien saludamos ahora es a Franco, que se encuentra en Santa Cruz. Está muy bien acompañado de mamá en este sábado. Y están por ahí, por la ciudad. Cuéntenos, ¿qué canción quieren escuchar? Hola.
1: Hola, Disney. Me llamo Franco, de Santa Cruz. Estoy con mi mamá manejando auto. Quiero coleccionando heridas. Gracias, soy lo mejor. Bye, bye.
0: Eso, Franco. Ya sabes, siempre que se te pide el triple tienes que ser mucho más rápido. David también está pidiendo su triple. Ya pasó el triple, chicos. Nos podemos complacer con una canción. Vamos con esta, Karol G, Marco Antonio Solís.

Kiss Me, Ariana Grande, con esa inconfundible voz y el ritmo que la caracteriza, a las 11:36. Ahora, ¿qué te parece si nos trasladamos a una época en la que esta canción sonaba por todos lados? Una canción que nada más con el inicio ya sabes de quién se trata. Hablamos de Queen y la canción Radio Gaga, una canción que nació en 1984 como un poco de protesta, por decir así, contra muchas cosas que sucedían en el mundo de la música, pero que no te olvides de escuchar Radio, así dice esta canción. Pero, ¿tú sabías que justamente esta canción inspiró el nombre de la gran artista Lady Gaga? Pues sí, tomó su nombre artístico de esta canción porque ella admira mucho a Queen y a Freddie Mercury, y por eso decidió también utilizarlo dentro de su nombre artístico. Un tema que mezcló el rock clásico con la tecnología de los sintetizadores que solamente Queen pudo lograrlo en ese entonces. Radio Gaga.

11 de la mañana con 44 minutos. Pero nos entró una duda. ¿Qué hora será en Reino Unido? Pues ahí está Fernando Peñaranda. Saludos para ti. Dice, buenas tardes. Saludos, Radio Disney desde Reino Unido. Fernando. Fernando, ¿qué hora es allá en Reino Unido? ¿Por qué nos dices buenas tardes? En Bolivia son las 11 con 44 minutos. Saludos para ti, Fernando, y para todos los que nos escuchan fuera de las fronteras de Bolivia. Hablando de Reino Unido, el lugar donde este artista inició su carrera musical y este, por supuesto, un gran éxito no podía faltar en esta mañana de sábado. Lights Up en tu radio, Ash Castro.

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0: le encanta viajar en el tiempo. La Belly Belly con Lo Siento, una canción de sus inicios en el mundo de la música, en el mundo del pop rock, y nos da toda la energía en esta canción. Se viene media hora de música sin cortes ni interrupciones. Y en esta nueva hora en tu radio, estamos buscando a nuestro chef o nuestra chef del día.
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0: ¿Qué estás cocinando? ¿Qué estás preparando? Tú tienes tu restaurante, también dinos el menú ahí, que tengas un poco de tiempo, no te preocupes. Tú que estás ahí en el trabajo, ¿qué vas a almorzar? ¿Qué almorzarías si tuvieras la oportunidad de cocinarte algo delicioso? ¿Vas en el transporte público? Hola, buenas tardes, ya es mediodía. Ve buscando qué vas a comer y cuéntale a Radio Disney si tú fueras el chef del día, ¿qué cocinarías?
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0: Mándalo en un audio si quieres un video mostrándonos todos tus ingredientes, cómo preparas esa deliciosa comida, ese pique macho, esa sopa de maní, ese silpancho, ¿qué estás preparando? ¿Un menú internacional? Quizás algo de lasaña, un stroganoff de pollo, tantas cosas que podrías preparar y seguramente que tienes algo que contarle a Radio Disney. 76085000 y también nos vas a decir al 721-66622, cualquiera de los dos números. Al retornar, vamos a estar buscando a nuestro chef del día.
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1: Media hora de música sin cortes ni interrupciones en tu radio. Qué bueno poder saludarte. Hola Dani, ¿cómo estás? Buenas. ¿Qué haces en esta tarde? Ya tarde, ¿eh? De sábado. Dice Mauricio, ¿cómo están? Buenas. ¿Puedo programar un despertador? Claro que sí, puedes programarlo. Recuerda que es de lunes a viernes. Puedes hacerlo desde ya para el día lunes o martes. Mel dice, mando saludos a Daniela, a Cadmi y a Ari, que son mis mejores amigas. Hoy tenemos tarde de chicas, así que nos estamos alistando y preparando y seguramente que ellas escuchan Radio Disney al igual que yo. Saludos, chicas, que tengan una bonita tarde entre amigas y no se olviden estar mandando las fotografías y todo lo que ustedes quieran para compartirlo con Radio Disney. Te habíamos dicho que íbamos a buscar a nuestro chef del día y ya lo encontramos, así que vamos a saber en esta tarde de sábado quién es nuestro...
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1: Vamos, te saludamos, hola.
2: Hola Radio Disney, quiero compartir una receta. Hoy me tocó cocinar a mí, voy a hacer tallarines con carne. Uy, qué rico. Y acompañado con papas fritas y una rica limonada fría, ya que hace mucha calor. Quiero también mandar saludos a mi mamá, que ha salido hace un momento. Saludos, mami, muchos besos a mi tía Mari y a mi mamá Miriam, mi abuelita. Gracias, Radio Disney.
1: Gracias a ti.
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1: Ahí está el menú de sugerencia, por si no sabían qué cocinar. Esos tallarines seguramente te van a quedar riquísimos. Ariana, gracias por comunicarte con nosotros. Nos estaba diciendo que es muy fan de Luis Vega, así que aquí te va una canción que es el ingrediente perfecto para una buena comida. Y tú, que ya estás almorzando, te deseamos que tengas un buen provecho. Estás escuchando Radio Disney y todos tus éxitos, y estabas escuchando ahí a nuestra...
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1: Y pide su canción favorita.

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Española Rels B con esta canción Tú Vas Sin. 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Qué bonito poder traerte estas canciones que vas a recordar, que te han marcado toda una época y que han sido, por supuesto, todo, pero todo un éxito. Aquí te traemos esta canción, Private Idaho, que trae toda la energía en este sábado en todos tus éxitos.

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0: Hay un party en la piscina, dice María Becerra junto a Chencho Corleone y también a Obi on the Drums. Ese ritmo único que nos trae la nena de Argentina. Con ambiente de piscina, con ambiente de qué vas a hacer este sábado. Eso le estuvimos preguntando a Dani, que se estaba comunicando con nosotros. Y nos cuenta así, ¿qué hace este sábado? ¿Qué estás haciendo, Dani?
1: Hola, Red de Disney, yo soy Daniela. Y lo que estoy haciendo en este sábado es completar tareas, ya que el día lunes tengo varias tareas para presentar en el colegio.
0: Deseamos que esas tareas las puedas terminar a tiempo, Dani. Ponte las pilas, que Radio Disney te va a animar y va a estar aquí para decirte eso, que le des todo a esas tareas, ¿sí? Saludamos también en esta tarde a quien está pidiendo su pedido musical. Dice, mi audio no sirve muy bien. Valentina desde Santa Cruz quiere escuchar esta canción de Cat's Eye, Animal, así que disfrútala.

0: Esta es tu casa, nena. Iniciando una nueva hora en tu radio. 1:06 en todo el país. Momento de que quizás estás a través de 102.7 La Paz, el Alto Cochabamba, 98.5 en Santa Cruz y 109 en la Chura Tarija. ¿Tú sabías que Camilo pasó por los estudios de Radio Disney recientemente y le quisimos hacer una pregunta? Bueno, le dijimos: Camilo, cuéntanos por favor un momento especial que hayas vivido en tu carrera recientemente. Y esto fue lo que nos dijo.
1: Cuando salí por primera vez con la guitarra a la primera gira de promo, eso fue en 2018, puede ser 2019, cuando estábamos sacando una canción que se llamaba No te vayas. En ese momento ya agarré guitarra y empezamos a darle la vuelta a toda Latinoamérica, como a decir mucho gusto, y de repente había lugares donde llegábamos y era como, upa, pero mucho gusto, que fue muy fuerte. Los primeros encuentros de la tribu, la primera vez que fuimos a México, la primera vez que fuimos a España, fue como el choque de ver que, porque es que uno viaja muy lentito, pero las canciones y los mensajes viajan muy rápido y llegan primero que uno, entonces claro. Ya había un camino armado por tus ideas y por tus canciones. Fue muy especial.

La Perla, Yaritza y su esencia, junto a Rosalía con esta canción que vas escuchando a través de 102.7 La Paz, el Alto, Cochabamba, 98.5 en Santa Cruz y 109 La Chura, Chura, Tarija, lugar donde vas a escuchar un clásico del synth pop de 1988. Ay, Radio Disney, pero ¿cómo vamos a viajar tanto en el tiempo? Dirás. Pero no podemos no hacerlo en todos tus éxitos, porque esta canción, sí, por supuesto que fue el éxito que dio el primer sencillo del álbum Introspective de los Pet Shop Boys. Domino Dancing se llama esta canción, que fue inspirado en vacaciones donde un amigo lo invitó a jugar dominó, pero a celebrar cada victoria con un baile muy particular que incluso lo incluyeron en su videoclip. Domino Dancing, Pet Shop Boys.

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6: Una de la tarde con 23 minutos en todo el país. Karol G junto a Drake están listos para cantarte ahí. 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

Patito, ¿quién baila con Ana Mena y Lola Índigo? ¿Y quién disfrutó de ese concierto precioso de Futura de Tini en Colombia? Se presentó en Bogotá y estuvo presente con todos sus fans cantando una canción que seguramente te trasladó a su mundo, porque se llama así, Mi Mundo. Una canción que escuchas y que también ves ahí en las redes sociales de Radio Disney. Radio Disney, voy en Instagram, Radio Disney Bolivia en Facebook. Vas a encontrar todo lo que se vivió, la emoción y cómo cantaban los fans. ¿Tú recuerdas esta canción de la época de Violeta de Tini? Bueno, ella claro que no la olvida y claro que también quiere que sus fanáticos la disfruten en el tour de Futura y la estuvo presentando justamente ahí en Bogotá, Colombia. ¿Quieres recordar? Ahora la vamos a escuchar. Pero ve a Radio Disney Boy en Instagram, Radio Disney Bolivia en Facebook, nuestras redes sociales para que te enteres todo lo que se vive en el mundo de tus artistas favoritos y todo lo que viven sus fanáticos.

0: Romeo Santos junto a Prince Royce y el dardo. Dardo, quedas en el blanco quizás. Bueno, nosotros estamos dando en el blanco contigo porque seguramente eres muy, pero muy fan de las canciones románticas, las canciones de amor. 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
0: 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Anticipémonos a lo que será el concierto Jesse Joy. Esto es Me Voy.

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0: Dice Hash en esta canción: ¿qué pasaría si tú te encuentras en esa situación? Te escribe esa persona que creías haber olvidado y no sabes qué responderle. Ahí te lo dejamos como incógnita. En minutos se viene el ranking de Radio Disney Bolivia para que estés atento. No le cambies. Luis Fonsi y Fey te dicen cambiaré, pero tú no. Quédate en 102.7 La Paz del Alto Cochabamba, 98.5 en Santa Cruz y 109 La Chura, Chura Tarija. Soy Brenda y ha sido un placer poder acompañarte en estas horas y esperamos que le hayas pasado tan pero tan bien como nosotros. Te dejamos con Luis Fonsi y Fey para ir anticipándonos a lo que se viene, el ranking. Quédate.
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1: Bolivia, sean bienvenidos al listado más importante de todo el país. Soy Sebastián y junto a todo el equipo de Radio Disney le damos la bienvenida al ranking de Radio Disney. Son las 2 de la tarde y como siempre te decimos, tenemos canciones en puerta, es decir, canciones que están a nada de ingresar al ranking de Radio Disney. También te vamos a presentar lo más reciente en nuestra programación, porque tenemos que conocer qué tenemos para poder escuchar que sea nuevo. También te vamos a decir cómo ganarte entradas para ir a los conciertos de Alok y Jesse Joy. Y por qué no, una membresía Disney Plus no viene mal, ¿verdad? Todo eso y mucho más en el listado más importante de todo el país, el ranking de Radio Disney, donde 45 canciones entran en una batalla para conocer el número uno. Y si vamos a empezar, empecemos bien, pues empezamos con el
0: puesto número 45.
1: Tú esta canción la conoces muy bien, y si es que nos dices que no has bailado el trend en las redes sociales, seguramente nos estás mintiendo. Empezamos con La Villa de Ryan Castro, Capo y Gangsta.

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Puesto número 43.

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1: Puesto número 43, Benjamín Amadeo con Museo. Y si tuviste la oportunidad de despertar y decir, hoy tengo ganas de quizás ir a ver una obra de arte, quiero ir al museo, quiero ir a la biblioteca, ¿por qué no voy a ir al cine a disfrutar? No hace falta estar acompañado, lo puedes hacer solo, porque a veces los mejores planes se hacen cuando no hay compañía. Y si lo vas a hacer, pues avísanos y coméntanos a través de nuestra línea de WhatsApp, que es la siguiente:
2: 7608-5000
1: o al 721-66622, que también puedes, para aprovechar, a mandarnos un mensaje y decirnos quién crees que sea el número uno de esta semana y para quién van tus votos, ya lo sabes. Además, recuerda que todavía estamos de aniversario, cumpliendo 15 años, y lo que más nos encantaría como regalo es que nos digas tu momento Radio Disney, ese momento en el que quizás fuiste a un concierto, fuiste a una premiere de cine, fuiste a una cena, recibiste el árbol de la música, recibiste una polera autografiada, una gorra autografiada, una guitarra autografiada, un parlante, algún regalo o algún obsequio que nosotros te hemos dado. Tú envíanos un mensaje de voz recordándonos cómo fue esa experiencia. Y nosotros seguimos avanzando mientras nos envías mensaje. Pues a quien recibimos es a la reina del pop, en el puesto número 42, recordando viejos tiempos con Dansteria.

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8: Puesto número 41.

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2: Puesto número 40.
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Perdón si no te llamé de caso y perdón también de nuestra parte si es que no te hemos recordado o te hemos mencionado las canciones que son parte del nuevo ingreso en la programación. Pues no te preocupes, pues que es momento de escuchar una de esas. Te hablamos de Qué Ironía, que es una colaboración musical lanzada en septiembre de este año, es decir, este mes, que une por primera vez al dúo de cumbia argentina, la T y la M, con la estrella colombiana del género urbano, J Balvin. ¿Cómo se creó? Pues bueno, la canción nació como un cruce natural entre la cumbia argentina y el reggaetón internacional. El equipo del dúo argentino, Tobias Medrano y Matías Rappen, convocó a J Balvin, buscando fusionar el sonido cotidiano y popular de la cumbia de barrio con la producción y el alcance global del artista colombiano. La unión musical vino acompañada de un videoclip oficial filmado, adivina dónde, en New York, en Nueva York, ciudad que sirvió como escenario para mezclar ambos mundos estéticos, mostrando colores vibrantes, autos y el clásico teclado característico de Matías Rappen. Ahora, ¿de qué habla la letra? La letra de la canción aborda las ideas y vueltas de las relaciones amorosas y el desamor.

enamorarse. La ironía del amor, el contraste emocional de sufrir por un desamor, pero al mismo tiempo cantar y bailar la pena a través de un ritmo alegre de cumbia. Y también, por último, la jerga cotidiana. Incorporar modismos y expresiones del lenguaje urbano argentino para darle cercanía e identidad a la historia. Y ya lo sabes, si esta canción te parece hermosa, increíble, única y te representa, pues pídela, porque ya es parte del ranking, bueno, si no, de Radio Disney. Disfrútala. La Tila M junto a J Balvin. ¡Qué ironía!

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Puesto número 39.

Sí, sí, sabemos que el mundial ha finalizado, pero es que votan tanto por esta canción que aún sigue aquí en el ranking de Radio Disney. Escuchamos la canción y nos dan más ganas de ir a jugar a la cancha un poco de fútbol. Y si es que tú también quieres ir a la cancha, aprovechar este momento para disfrutar con los amigos, los compañeros, jugar un partido ahí por una soda, puede ser, la típica copa de soda, o pues no tienes una radio ahí cerca, pues te damos la solución. 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Nosotros seguimos avanzando y recibimos en este puesto un talento nacional que nos canta para siempre, o mejor dicho, pa' siempre. Ferán se encuentra en el puesto número 37, bajando 8 posiciones con 6 semanas en la lista. Así que recibámoslo con un fuerte abrazo y aplauso. Ferán, presente.

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Te llega. Puesto número 36.

0: ¿Qué quieren? En el puesto número 35, lo poco que yo quiero de Morat y Silvestre Dangond. Y nosotros queremos informarte que vamos a avanzar al puesto...
1: 34.
0: Exacto, el puesto número 34, que tiene una noticia bastante importante. ¿Cuál es?
2: Esta semana, gracias a tus votos, esta canción ingresó al ranking Radio Disney.
0: Sí, exacto. Y vamos a darte información de esta canción, ya que tienes que conocerla bastante bien. La canción de la cual te hablamos es Sabatika. Es un sencillo de la rapera y cantante tailandesa Lisa, integrante de Blackpink, lanzada mundialmente el 3 de septiembre de este mes, o sea, de este año, mejor dicho. Es el tema principal que abre la promoción de su primer EP en solitario titulado Press Play. Press Play, mejor dicho, perdón, el inglés, ahí vamos avanzando un poco, ¿te parece? ¿Cómo se creó? La canción fue concebida como un regreso definitivo de Lisa a sus raíces musicales más puras y potentes. Fue coescrita por ella misma, producida por la dupla Tonbridge y Oji Volta, buscando un sonido hip hop directo con barras de rap agresivas y ritmos trap cambiantes. En agosto de 2026 aparecieron misteriosos carteles rojos gigantes en ciudades claves del mundo: New York, Bangkok, Ciudad de México, Los Ángeles, con la palabra hola y el saludo tailandés Sabadiska. Ah, ahora, ¿de qué habla esta canción? La canción tiene dos ejes conceptuales muy claros: la identidad cultural y el empoderamiento absoluto. Hablemos del orgullo tailandés, que el título es una estilización de Sabadiska, la fórmula de cortesía universal que usan las mujeres en Tailandia para saludar al abrir la pista diciendo hello, Sabadiska. Lisa utiliza su idioma nativo para plantearse con orgullo ante el mundo y codificar su herencia en el pop global. Además, que su primer éxito, bueno, presumir el éxito, mejor dicho. El resto del tema es un despliegue de ritmos egocéntricos donde Lisa celebra su estatus de superestrella invencible. Frases como soy esa estrella en la TV, en mi Ferrari Índigo, la Lisa, la diva. Además de que en fragmentos como cuántos intentan montarse en mi ola, desafía directamente a quienes buscan imitar su estilo o colgarse de su nombre sin tener su misma disciplina. Aquí está Sabadika de Lisa sonando en tu radio, nuevo en el ranking de Radio Disney.

0: Carol G. En minutos voy a cantar para ti. 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

0: Puesto número 32 para Diri, Corona y Karol Naya con Amores Pasajeros. 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
0: 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Y nosotros seguimos avanzando, pues en el siguiente puesto encontramos a Ana Mena y Lola Índigo, que nos dicen Pati Toa, puesto número 31.

0: Robin y Sara Larson inician una nueva hora ante el país con el puesto número 30 con Talk to Me, Háblame, cuando son las 3 de la tarde con 4 minutos en todo el país. Y también te vamos a hablar de algo muy importante. Pues la siguiente canción que vamos a escuchar también es ingreso en el ranking de Radio Disney Bolivia y es un talento nacional. Solo con mencionarte el nombre, ya te vas a emocionar. Te hablamos de Luis Gamarra, que nos presenta No Más Lamento. Es un sencillo del cantautor boliviano, lanzado a inicios de este mes. Nació como una respuesta conceptual, artística y musical directa al clásico del rock latinoamericano, Lamento Boliviano, que fue popularizado por Enanitos Verdes en los 90. ¿Cómo se creó? Gamarra se sentía que el clásico tema original de 1986, aunque icónico en toda la región, dejaba al ciudadano boliviano bajo una óptica constante de resignación, melancolía y sufrimiento. El artista se preguntó, ¿qué pasaría si se escribía una historia diferente, donde el país se levantara y cambiara lamento por orgullo? El cantante admitió que le costó vencer el miedo a acercarse a los compositores originales de Lamento Boliviano para presentarles su propuesta. Buscaba que entendieran que no era una falta de respeto, sino un homenaje y una reivindicación. ¿Y de qué habla la letra? Gamarra describe el concepto en lugar de quedarse en la cama o sintiéndose estancado, versos como "y yo estoy aquí mirando el sol y hoy desperté en ese lamento que ahora ya se fue". Hablan de sacudirse el dolor del pasado y mirar hacia adelante, que es lo que debemos hacer todos los bolivianos, ya no tener más lamentos. Esta canción es parte del ranking de Radio Disney, así que sigue votando para que vaya avanzando más en la lista.
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Puesto número 27.

Espíndola en el puesto número 27, con Perdón la Demora. No te preocupes, no te preocupes, y nosotros igual te pedimos perdón por la demora, porque seguramente estabas esperando por esta canción. Pues tenemos que avisarte, en el puesto número 26 vamos a recibir al máximo ingreso, y tú ya sabes quién es. Es más, no nos sorprende, te hemos visto haciendo el trend de las redes sociales de Mr. Shifu, y haciendo un montón de bailes, y también compartiendo esta canción en todas partes. Hablamos de Baby Wow, del la artista que fue un mega éxito musical de Karol G, lanzado en agosto de este año como parte de su sexto álbum de estudio titulado No Me Arrepiento de Sentir Tanto, lo cual está bien, no se arrepientan. El tema cuenta con la colaboración de dos promesas de la música urbana alternativa española, Jude Lane y Rusowski. Ahora, ¿cómo se creó? El Junto Internacional de Karol G decidió invitar a Jude Lane y a Rusowski buscando fusionar su estilo de pop latino con la escena de vanguardia y el pop alternativo de España. La pista fue coescrita y producida por los tres intérpretes junto al aclamado productor puertorriqueño, denle un aplauso, Tiny, y al músico multiinstrumentista Omer Fedi. Tiny le aportó ese toque electrónico y experimental característico de su estilo. Además, ¿de qué habla? Líricamente, la canción es descrita como un tema melancólico que invita a bailar para que bailes en la pista mientras estás llorando, y aborda la psicología detrás de una ruptura amorosa. Baby Wow no es la típica canción de despecho furioso o de querer regresar de inmediato. Habla de esa fase intermedia de una ruptura donde entiendes racionalmente que la relación terminó, pero emocionalmente la persona te sigue rondando en la mente de noche y de día. Retrata lo fácil y a la vez lo complicado que es querer a alguien, planteando la frustración de mirar el teléfono, esperando una llamada que no llega. Ya, muchas vueltas, ¿verdad? Pues sí, vamos a dar vueltas, que sea con esta canción. Karol G, Jude Lane y Rusowski te dan, vamos a darle la bienvenida, como máximo ingreso del ranking de Radio Disney Bolivia.

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0: con Rao Ayana en el puesto número 24, se vienen cositas, se viene algo bastante importante. Tus mensajes de texto que nos llegan a nuestra línea de WhatsApp. Que si no lo sabes aún cuál es la siguiente.
1: 721-66622.
0: O al 7608-5000. Bueno, vamos a recibir los mensajes. Y es que leemos uno de Valentina que nos estaba pidiendo la canción de Cat's Eye Animal. Bueno, pues ya la escuchamos en el puesto número 25 y seguramente Valentina estuvo bailando con toda la energía. Además, Víctor nos está solicitando una canción. Víctor, después, más tarde, porque ahora mismo estamos en el ranking. Es más, dinos, ¿quién crees que sea el número uno de esta semana? Aprovechamos también para mandarle saludos a María, que se encuentra en moto, ahora mismo está día su trabajo, está listándose ya para llegar ahí al laburo, a la chamba, como debe ser, ¿no? Porque dice que es su primera chamba, pero no importa. Lo importante es que te va a ir bien, te mandamos mucha buena energía. Y así como ellos, tú también comunícate con nosotros a nuestra línea de WhatsApp para poder saber qué es lo que van a hacer. Y así quizás van a salir, van a pasear, y si es que están alistándose, pues háganlo rápido, porque posiblemente ya no tengan tiempo, como Fran Alice, que nos dice, ya no tengo tiempo, en el puesto número 23.

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Con 10 semanas en la lista, bajando 7 posiciones en el puesto número 21, encontramos a FMK con Maxi Espíndola en La Rumbita. Y ya se acabó la rumba, se acabó la fiesta. ¿Por qué? Porque de la rumba nos pasamos al despecho. 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Y nosotros seguimos avanzando en el ranking de Radio Disney. Ya que si hablamos de despecho, esta persona es ideal para hacernos bailar mientras lloramos. Y talamos de Fade, el Fercho, con Azón. ¿De qué? En el puesto número 20.

Navegamos en las olas de BTS en el puesto número 19 con Swim. Y ahora es momento también de navegar un poco en lo que va a ser los pronósticos y los datos del tiempo. Porque si vas a ir a la piscina, quizás deberías saber cómo va a estar la temperatura. Porque cuando llueva no queremos escuchar o que te digan, sal de la piscina, está lloviendo, lo cual no tiene sentido porque te estás mojando. Pero bueno, no importa. Lo importante es ver cómo están los datos del tiempo en tu ciudad. Y vamos a empezar por la ciudad de los jardines. Cochabamba, 27 grados actualmente con los cielos mayormente soleados, con vientos a 12 kilómetros por hora y una sensación térmica de 30 grados. Hay probabilidades de lluvia bastante bajas, la verdad. La temperatura más baja que llegarán a tener es a las 11 de la noche con 15 grados y el porcentaje de lluvia es un 5%, lo cual es bastante mínimo. Veamos La Paz, ¿cómo se encuentra? Actualmente cuentan con 14 grados, con cielos soleados, con vientos a 19 kilómetros por hora y una sensación térmica de 15. La temperatura más baja que van a tener será a partir de las 11 de la noche con 3 grados y muy pocas probabilidades de lluvia. Lo máximo así son 3%, entonces, nulo. Veamos qué más tenemos en Santa Cruz. Pues tenemos 32 grados para Santa Cruz con cielos mayormente soleados, con vientos a 32 kilómetros por hora y una sensación térmica de 33 grados. La mínima será de 27 grados a partir de las 10 de la noche. Va a estar haciendo bastante calor y no hay probabilidades de lluvia. Tranquilos, van a estar perfectos para poder salir a la piscina y divertirse con los amigos, amigas y familiares. Y la chura Tarija, te comentamos, no te preocupes, 30 grados actualmente, con cielos soleados, vientos a 13 kilómetros por hora y una sensación térmica de 33 grados. La mínima será a partir de las 11:10 de la noche, con 19 grados, con cero probabilidades de lluvia. Ya lo saben, esos son los datos del tiempo para que se alisten y disfruten de este hermoso día, sábado 19 de septiembre, donde seguramente muchas personas están cumpliendo años y celebrando con todos sus amigos y amigas. Oigan, y recordando eso, ¿qué tal si seguimos avanzando en el ranking? Pues en el puesto 18 hay una canción que para muchos les trae muy bonitos recuerdos y para otros no. Te doy una pista, final del mundo 2026, final del mundial mejor dicho, final del mundial 2026, donde España se consagra como campeona ante Argentina. Puesto número 18, Aitana con Superestrella.

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1: Faltan pocos días para mi cumpleaños. Sé que un mensaje tuyo va a llegar, porque te volviste experto en recordarme.

0: O Mayra Cruz con Te Pido Por Favor en el puesto número 16. Ya con 23 semanas en la lista, subiendo 7 posiciones. Nos dice vuelve, vuelve. Cada que tiene una oportunidad, porque sabe que es mi debilidad. Y nosotros volvemos a recordar algo, porque ella estuvo en los estudios de Radio Disney. Y nosotros aprovechamos para preguntarle ¿cuál fue el primer artista de cuarteto que escuchó? Esto fue lo que nos dijo, escucha.
1: Rodrigo el Potro. De hecho, yo arranco con esa canción en mis shows para darle como en Bolivia como el contexto de mi concepto y toda la cosa de artista. Y ya después como que agarran el ritmo y eso fue hace antes. O sea, como que hace años se escucha eso, ¿no? Pero ahora ya con la nueva movida de Lucra, me encanta, está loquito también.
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Eso es. Cántala, grítala esta canción. Los Ángeles Azules, Tini, Pael, en el puesto número 12 del listado más importante de todo el país. Uy, bueno, qué bien estamos pasando igual, ¿eh? Los Ángeles Azules llevan 3 semanas en la lista, suben 12 posiciones. Y bueno, ahora, ¿qué tal si iniciamos una nueva hora a las 4:04 en todo el país con una historia? ¿Con qué? ¿Una historia? ¿Cómo que con una historia? Sí, vamos a viajar en el tiempo al año 2011, para ser exactos, al 4 de octubre. Hablemos de Corre, que es una de las baladas más icónicas y exitosas de la historia del pop latino. Fue lanzado como el segundo sencillo de su aclamado álbum de estudio, ¿Con quién se queda el perro? A lo largo de los años se ha consolidado como un himno masivo de desamor, ganando incluso 2 premios Grammys latinos. Sin embargo, su origen esconde un trasfondo mucho más profundo y personal de lo que la mayoría cree. La canción nació de manera espontánea durante una noche de desahogo creativo en Miami en 2011, donde Jesse tenía la base melódica en el piano y Joy tarareaba algunas ideas de versos sueltos. Para darle estructura final, esa tormenta de emociones colaboró con ellos el renombrado cantautor y productor puertorriqueño Tommy Torres. Todo el proceso tomó apenas 4 horas. ¿Y de qué habla? La genialidad de Corre radica en que tiene una interpretación comercial universal, pero un trasfondo íntimo muy duro. De cara al público, la letra retrata el desgaste absoluto de una relación amorosa rota por las mentiras y la infidelidad. Habla de ese momento límite en el que una persona decide dejar de intentar salvar el vínculo porque ya no vale la pena el dolor. Aquí está esta canción que nos manda directo al pasado. Jesse Joy con Corre, que es parte de la historia del listado más importante del país, el ranking de Radio Disney Bolivia. Y también aprovechamos para hacer una previa al concierto que vamos a tener.

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0: En el puesto número 11 con Reina. Y nosotros ya estamos a nada de conocer más canciones en tu ranking, el ranking de Radio Disney Bolivia. Así que no te desconectes de tu sintonía. Esto es
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0: buena canción que te acompaña estés donde estés. Y ahora vas a ser acompañado por una canción que es en puerta, que está en puerta, es decir, que está nada de ingresar al ranking de Radio Disney. Y en este caso recibimos a Miley Cyrus con Bass Persuades, que es una canción acreditada para estar en etapa artística simplemente como Miley, lanzada el 3 de septiembre de este año, o sea, hace poco. Funciona como el sencillo principal y la pieza central de su 10º álbum de estudio que lleva el mismo nombre. El tema representa un cambio de era radical para la artista, quien dijo que dejó atrás su disquera anterior para firmar con Atlantic Records y adoptar un sonido de club bailable, maduro y experimental. ¿Cómo se creó? Antes del estreno, la cantante eliminó el apellido Cyrus de todas sus plataformas y redes oficiales. Con este proyecto buscó alejarse de la presión y de buscar un hit radical comercial directo como Flowers, para enfocarse en crear atmósferas electrónicas inspiradas en el legado musical de la pista de baile. ¿Y de qué habla? Habla de que durante gran parte del tema, Miley repite de forma insistente la línea de Kids Don't Wanna Dance. No lo dice de forma literal, sino como una crítica al sedentarismo de la vida online y a una generación que vive atrapada mirando las pantallas de sus teléfonos, grabando en lugar de vivir la experiencia real. Esta canción es una canción en puerta y puedes votar si es que te gusta para que ingrese al ranking. Miley Cyrus con Bass Persuades.
1: Le faltaron algunos votos para ingresar.

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Puesto número 7. Oigan, dato curioso. ¿Qué tal si van a las redes sociales en estos momentos? Buscan nuestra página, arroba Radio Disney Bo o Radio Disney Bolivia, cuenta verificada en Facebook, y les damos una pista. Involucra a Luis Fonsi, involucra a nuestro país. Pues en sus historias colocó ¡Hola Bolivia! Colocando nuestra bandera. ¿Será que nos tiene algo preparado? Bueno, pues tienen que estar muy atentos a nuestras redes sociales. Te repetimos, arroba Radio Disney Bo en Instagram y Radio Disney Bolivia cuenta verificada en Facebook. Uy, lo que se viene puede ser interesante. Y si Luis Fonsi nos está escuchando en estos momentos, bueno, felicidades Luis. Estás en el puesto número 7. Oye, nos sorprendió a todos, ¿eh? Incluso en producción y en cabina estamos como, ¿qué? ¿Está aquí? Bueno, pues a ver, Luis, pásate un rato por la radio, que aquí te recibimos con los brazos abiertos, como debe ser. Y ya, ahora sí, volvemos. No te olvides, nuestra página oficial de Instagram y Facebook, para que puedas estar informado con las noticias de tus artistas. Ahora, sí, seguimos avanzando, pues en el puesto número 7 nos despedimos, pero nos despedimos porque estamos a nada de conocer las 5 mejores canciones. Pero antes, recibamos el puesto número 6, que por cierto, esta canción usaron un sample de una canción de ópera muy famosa. Escucha. Es Fade con Nahua Alan Walker y Ivo Max. Fade, en el puesto número 6 del ranking de Radio Disney.

Tiempos bonitos de Pablo Alborán en el puesto número 5. Bueno, puesto número 6, porque en el puesto número 5 vamos a presentar a Marido y Mujer, Selena Gómez y Merny Blanco, que hace poco Selena Gómez estuvo presente con la entrega de sus libros, la presentación de su libro junto a su esposo Benny Blanco. Así que ve ahora mismo, aprovecha para ver sus redes sociales y ver más o menos qué fue lo que se vivió. ¿Y por qué lo mencionamos? Porque en el puesto número 5, ahora sí, encontramos a estos dos artistas. Bueno, puesto número 4, perdón, estamos aquí nerviosos todavía por la noticia que recibimos hace poco. Pero bueno, ahora sí, vamos a sentarnos. Pues que en el puesto número 4 encontramos a Benny Blanco y Selena Gómez y Becky G, que nos acompañan con

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0: y María Becerra con Así, que ya llevan ya 6 semanas en la lista y bajan una posición. Es decir, que la semana pasada fueron el número uno de este listado. Entonces, ¿quién será el número uno? Bueno, vamos a saberlo, pero antes tenemos que conocer las 5 canciones que están liderando el ranking de Radio Disney.
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0: Empezando con el puesto número 5, encontramos a Pablo Alborán con Tiempos Bonitos. Baja 4 posiciones. Conozcamos ahora el puesto número 4. Encontramos a Benny Blanco junto a Selena Gómez, Te Olvido La La, que se mantiene en esta posición. Puesto número 3 para A-Log junto a Jennifer López, Everything's Fine, suben 7 posiciones. Estábamos hablando de ellos, pues son escoltas de la semana. Llevan ya 6 semanas en la lista, bajan una posición. Puesto número 2 para Abraham Mateo y María Becerra. Ahora sí, es momento de conocer quién será el número 1 de esta semana. ¿Estás listo? Pues avancemos. Aquí está el número 1 de la semana.
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0: No nos sorprende para nada, pues te hemos visto en las redes sociales subiendo esta canción y disfrutando cada uno de sus coros. Son Latin Mafia y Fred Again en el puesto número 1 con Te Estoy Correteando.

0: es que esta canción se merece un fuerte aplauso. Y no solo la canción, te lo mereces tú, porque has votado por esta canción y ha ingresado al número uno del ranking de Radio Disney Bolivia, el listado más importante de todo el país. ¡Qué felicidad nos da! Ahora sí, borrón y cuenta nueva. Recuerda que debes votar todos los días, porque el que persevera alcanza, a través de nuestra línea de WhatsApp 76085000 o al 721-66622, así como Lizeth, que todo el tiempo se comunica con nosotros para votar por su canción favorita de Juanes. Y ¡ay! Bueno, ha hecho que sus artistas suban cada día de puestos. Tú haz lo mismo, vota a través de un mensaje texto o un mensaje de voz. Soy Sebastián, y no, no es una despedida. Nos vemos y nos escuchamos más tarde en el maratón de fin de semana. Ahora es momento de disfrutar del Expreso de Radio Disney. 30 minutos de música sin cortes ni interrupciones. Media hora para que disfrutes de más de tus artistas. Disfrútalo.
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1: Hola, hola, hola. Buenas tardes, Bolivia. Ya salimos del ranking de Radio Disney y de 30 minutos de música sin cortes ni interrupciones. Te damos la bienvenida hoy sábado al maratón de fin de semana, donde tenemos información de tus artistas favoritos. Te vamos a decir cómo ganarte una membresía Disney Plus por 6 meses. También tienes concursos para poder ir a ver a A-Lok y a Jesse Joy en concierto y mucho más noticias que te vamos a dar el día de hoy. Así que no te despegues de la sintonía. ¿Te parece bien? A nosotros nos parece perfecto, una idea increíble. Y es por eso que vamos a arrancar el fin de semana, el maratón de fin de semana, con buena energía. Y lo hacemos con Louis Tomlinson. Aquí nos presenta Imposter, sonando tu radio, iniciando el maratón de fin de semana del día sábado 19 de septiembre.

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0: Lo poco que yo quiero de Morat y Silvestre Dangond. ¿Y nosotros qué queremos? Que te comuniques con nosotros a nuestra línea de WhatsApp 7608-5000 o si no también a la siguiente línea
1: 721-66622.
0: Sí. Tienes que comunicarte con nosotros porque tenemos algo importante que decirte. Sabes que estamos cumpliendo años, ¿verdad? 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Y durante todo este tiempo, tú has sido el verdadero protagonista de nuestra historia. 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Y mientras tú te comunicas, ¿qué tal si viajamos también en el tiempo? Pero viajamos junto a Prince Royce con el mundo de la bachata. Esta canción te va a sonar muy familiar y te va a retransportar a una buena época. Prince Royce, darte un beso.

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0: Seguro tienes algo que contar. 7608-5000 es el WhatsApp de Radio Disney.
1: Oye, Siri, ¿cómo estás?
2: Nada

Romeo Santos y Chris LeBron con Siri. Uy, Siri, ¿será que viajamos en el tiempo? Porque es momento de hablar de una canción. Y es una canción de rock, puede ser. ¿Te gustaría saber de qué hablamos? Bueno, escucha muy bien. Porque te hablamos de My Friends, de los Red Hot Chili Peppers. Es una de las baladas más icónicas, vulnerables y melancólicas de la banda, que fue lanzada en octubre de 1995 como el segundo sencillo de su sexto álbum de estudio, One Hot Minute. ¿Cómo se creó? Tras el éxito masivo del álbum Blood Sugar Magic de 1991, el guitarrista John Frusciante colapsó mentalmente por la fama y abandonó el grupo. Entonces, debido a varios problemas, ¿no? Para reemplazarlo, la banda contrató a Dave Navarro, guitarrista de Jane's Addiction. El sonido de Navarro cambió el clásico estilo alegre y funk del grupo por una atmósfera musical mucho más pesada, oscura y gótica. Ahora, ¿de qué habla esta canción? La letra es un reconocimiento explícito del sufrimiento ajeno, en líneas como I love you, hurt by the cold, so hard and lonely too, when you don't know yourself. Bueno, que he traducido, por si no entienden, es los amo a todos ustedes, heridos por el frío, tan difícil y solitario también cuando no te conocen a ti mismo. Kitty intentó abrazar simbólicamente a sus amigos y decirles que entiende por el infierno que están pasando. Esta es la canción que les va a llevar al pasado para poder disfrutar ese momento con nuestros amigos. Red Hot Chili Peppers, My Friends.

0: el mundo. Los Ángeles Azules y Tini Pael iniciando una nueva hora en todo el país cuando son las 6 de la tarde con 5 minutos para ser exactos. Uy, qué bien, estamos iniciando esta tarde con buena energía y buena música, ¿verdad? Que es lo importante. Y si vamos a iniciar, iniciamos bien, porque iniciamos avisándote que ya está disponible la serie Amores Inesperados. 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
0: 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Y mientras tú participas, ¿qué tal si escuchamos a Ariana Grande, que nos acompaña con "Hey Dad, I Made You Love Me", iniciando esta hora?

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Carey, Jair y, obvio, la mismísima Gaby Ferreira. Otra vez estaba sonando en tu radio cuando son las 6 de la tarde con 14 minutos. Y te agradecemos, obvio, siempre a ti por acompañarnos en 98.5 Santa Cruz, 102.7 La Paz, el Alto Cochabamba y 109 que nos escuchas en Tarija. Ahora es momento de seguir avanzando. ¿Qué tal si escuchamos a Taylor Swift en estos momentos con I Knew It, I Knew You?

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0: Ayo Smite de Bruno Mars sonando en tu radio. Oigan, una consulta para todas las personas que nos escuchan. ¿Tienen todo el tiempo una radio cerca? 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
0: 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Y mientras, ¿qué tal si hablamos de superestrellas? Pero en este caso serías tú la superestrella, pues Aitana está presente para cantarte esta noche.

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Amuleto de Diego Torres sonando en tu radio. Oigan, nosotros le dijimos que había personas que están cumpliendo años el día de hoy. Pues hablemos de Bill Medley, que cumple 19 años. Bueno, 19 años, perdón. Vamos a decirlo mejor. Cumple años el 19 de septiembre y cumple 86 años. Nació en 1940 en Los Ángeles, Santa Ana, California, de Estados Unidos. Y la canción con la cual vamos a celebrar su cumpleaños va a ser The Time of My Life, la icónica canción a la que, bueno, fue parte de la película Dirty Dancing y marcando uno de los momentos más memorables de la historia del cine y la música pop. La producción de la película buscaba una urgencia de la canción, bueno, buscaba con urgencia la canción perfecta para la escena de baile final antes de llegar a Bill Medley. Se consideraron otros artistas, incluso se le ofreció el tema a Lionel Richie, quien lo rechazó. ¿Pero de qué habla esta canción? La letra de la canción es una celebración del amor absoluto, la complicidad y la gratitud emocional. Sí, sí, sí. Habla directamente de un quiebre en la vida de una persona gracias a la llegada de otra. Describe la sensación de haber vivido el mejor momento de la existencia, el momento de mi vida al lado de la persona amada. Y obvio, tenemos que recordar esta canción porque este artista está cumpliendo años el día de hoy. Aquí está The Time of My Life de Bill Medley. No.

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Agus Bernasconi junto a Manero con la última canción. Pero no te preocupes que no es la última. Tenemos mucho más para ti. Y tenemos también tu triple de canciones que vas a pedir en la siguiente hora. Vamos a escuchar a Luis Fonsi, Gracie, Rawayana. Y sí, escuchaste bien, triple de canciones. Mientras te acomodas para recibir la siguiente hora, escuchemos a Andrés Calamero y Alejandro Sanz. Esto es Flaca. Y una reversión que nos va a encantar a todos.

0: Luis Fonsi con Me Despido sonando en tu radio cuando son las 7 de la tarde, 7 de la noche con 3 minutos. Y es momento de activar eso que tanto queremos: el triple de canciones de carretera. ¿Y cómo se activa? Muy fácil, debes enviarnos un mensaje de voz a nuestra línea de WhatsApp
1: 76085000.
0: Y tienes que decir lo siguiente, un ejemplo, ¿ok? Hola, mi nombre es Carla, me comunico desde la ciudad de Tarija y me gustaría pedir mi triple de canciones de carretera. Actualmente me encuentro del trabajo de ida a mi casa y me gustaría que en el recorrido me acompañen estas canciones. Me gustaría escuchar a Shakira, una canción clásica, quizás Loba. Me gustaría escuchar a Luis Miguel, al Sol de México. Y por qué no, un talento nacional como lo puede ser Luis Gamarra. Ah, te metí dos Luis ahí, ¿no? Bueno, no importa. Lo importante es que lo disfrutes, que tienen que ser tres artistas diferentes. Y no te olvides mencionarnos por qué te tienen que acompañar esas canciones en tu recorrido, en tu viaje en carretera. ¿Listo? Ya sabes cuáles son nuestras líneas de WhatsApp, si no te las repetimos.
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0: Y mientras envías tu mensaje de voz, porque recuerda que el triple tiene que ser activado por mensaje de voz, aquí nos va a acompañar Luciano Pereira y David Bisbal. Esto es Te Sigo Amando.

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Estabas escuchando a Gracie junto a Rego Ayana con Solecito. Vení. ¿Y sabes quién se viene? Se viene Eric Bryan junto a Jerry D. con una canción que fue lanzada a mediados de este año. Hablamos de Desayuno para Dos. Por el artista cubano Eric Bryan, conocido por haber sido miembro de la boy band CNCO. La canción nació en una colaboración íntima y orgánica entre Eric y Jerry y los productores R-Mod y Pablo C. Rodríguez, según compartieron los propios artistas en sus redes sociales. Como en este post de Instagram, la química en el estudio fue inmediata. Esta canción tiene algo especial y creo que todos los entendimos desde el primer segundo, fue lo que dijo. El tema marca una etapa clave en la carrera como solista de Eric, fusionando su esencia pop con los tintes urbanos y caribeños característicos de Jerry D. Ahora, ¿de qué habla la canción? Es un tema urbano, romántico y sensual que habla sobre una relación que ya no quiere esconderse de las miradas públicas y el deseo de pasar tiempo a solas. Versos como "si por ahí nos vieron, ya entonces, ¿pa' qué estar escondidos?" expresan lo que la pareja ha decidido hacer pública, su química. El concepto de "te pongo eso" y el de "estadio uno pa' dos, quítame la amargura del café" funciona como una invitación romántica y coqueta para pasar la noche juntos. Uy, despertar compartiendo la mañana. Desayuno pa' dos, Eric Bryan y Jerry D en tu radio.

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Morad con tu cárcel sonando en tu radio. 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Porque no te olvides, estás en tu casa. Junto a Capo y Camila.

0: Es Olivia Rodrigo con The Cure sonando en tu radio, aquí en Radio Disney. Y ¿sabes qué? Ya estamos muy felices. ¿Sabes por qué? Bueno, porque María Victoria fue la más rápida en comunicarse con nosotros y activar su triple de canciones de carretera. Y queremos escucharla. Hola, Mar, ¿cómo estás, Vicky? Cuéntanos, ¿cuáles son esas tres canciones que te van a acompañar en tu recorrido?
1: Hola, Radio Disney, soy María Victoria, me comunico desde Quillacollo. Les cuento que fui de visita a la casa de mi abuelita. Ahora voy de retorno a mi casa en mi auto. Y me gustaría que me lo pongan las canciones Shakira soltera, mal portada y Golden, para que me acompañen en el camino. Un saludo grande y que viva Radio Disney.

¡Ey, María Victoria! Esperemos que estés disfrutando de tu triple de canciones de carretera que elegiste para el día de hoy. ¡Un fuerte aplauso! Hoy fuiste la DJ y nos animaste a todos. Lo hiciste increíble, ¿eh? Porque aquí en cabina estábamos moviendo la cabeza de un lado a otro con las canciones que elegiste. Muchísimas gracias. Y no te olvides que seguimos todavía en la sintonía y que probablemente tengamos más dinámicas para poder seguir avanzando. Pero mientras, te agradecemos y seguimos avanzando. Pues es momento de escuchar a Harry Styles, porque nos acompaña con esta canción que es una ventana directa a su corazón. American Girls, de Harry Styles.

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Chiran con Asi Sam. Oigan, ya vamos a finalizar esta hora y vamos a ingresar a la última hora del programa. Ya no queremos irnos, no nos queremos ir, queremos quedarnos siempre. Pero no pasa nada, porque en la siguiente hora te vamos a informar todo lo que está pasando. Te vamos a decir cómo ganarte entradas para un concierto. También tenemos entrevistas que vas a poder escuchar y mucho más. Así que no te despegues de la sintonía, ¿está bien? Mientras, ¿qué tal si cargas tu teléfono? Porque si no, a este paso, si estás sin batería, vas a acabar dedicando esta canción de Bad Bunny y Grupo Frontera. 1%. ¿De qué?